el oficio más bonito del mundo es saber vivir. Respirar profundo. Las armas las tenemos en el corazón, en las palabras, en la ilusión, de las ganas.

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4: Hola, buenos días Andalucía, buenos días mundo. Abrazo así de grande del pelao en este casi viernes. Casi viernes. Ojo, luego dice la gente, pelao, que todavía no es viernes. Pues eso, casi viernes. ¿Qué tal?
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4: Buenos días con nuestro número uno. Arrancamos fuerte, sí señor.

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1: Pues mirando el mapa meteorológico de la Agencia Estatal de Meteorología, obviamente nos encontramos con cielo poco nuboso en la zona de Córdoba y

resto, pues mira, sí, también la zona de Jaén, Alcalá la Real, Loja, Granada, cielo poco nuboso y en el cielo directamente despejado, es decir, pues poquita novedad que contarte en ese sentido. Te puedo contar que sigue el calor, eso ya te lo esperabas, ya estábamos todos concienciados y pues así va a estar la cosa, con 27 grados a esta hora en Jaén, en Gérgal, 25 por ejemplo en Carboneras, 22 en Sevilla, va a marcar 23 el termómetro en Cádiz en los próximos 60 minutos, 25 en Málaga. Y si tú quieres contarme qué es lo que viene marcando tu termómetro, pues nosotros encantados de escucharte o de leerte en el 616-182-182. Mientras te recibo por ahí, estamos recibiendo con los brazos abiertos a Andy con esto que se titula Poquito a Poco.

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1: Hola, buenos días desde Canal Fiesta, escuchándote a través de nuestro WhatsApp, que es este
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2: Hola, buenos días, soy Bea de Urense.
1: Hola.
2: Me gustaría que me pusieras la canción alguna de Kiko y Sara para recordar mis años jóvenes, que ahora con 38 años y dos niños ya no sé lo que es salir de fiesta.
1: Oye, quiero arriba ese ánimo, que se tira de abuelos, se tira de amigos, se tira de canguro, de lo que haga falta, pero aquí se sale, hombre, se sale. Y mientras tanto, pues calentando motores, obviamente, con eso que te hace cantar, por ejemplo, la versión de Adolescentes de Aniversario junto con Álvaro García, Kiko y Sara en Canal Fiesta.

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1: Hola, buenos días desde el Fiesta, la radio de la vitamina F. Hola Andalucía, hola mundo, hola a través de internet, que ya sabes que nos puedes llevar contigo y nos tienes que llevar contigo, que luego te da unos ataques de morriña y de añoranza y de cosas que no puede ser, ¿eh? Luego te salen manchas, te salen cosas y nos preocupamos todos y eso no puede ser. Bueno, lo que vamos, que buenos días, por ejemplo, a ti, que te aseguras de llevar antiácidos y paracetamol en la guantera del coche, ¿eh? Que nunca se sabe. Y buenos días también a ti, que te encanta que te huelan las manos al ajo cuando cocinas. Y buenos días también a ti, que empezaste las vacaciones y se te olvidó desactivar el despertador del móvil. Tú que decías, me voy a pegar hoy, voy a pegar una de horas en la cama y te sonó el despertador, claro. Buenos días, con Ana Vera y Lola Índigo. Esto es Patito.

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1: Hola, buenos días desde Canal Fiesta Radio. Buenos días del Pelao.
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1: Y hola por aquí, ¿qué tal?
2: Buenos días, Pelao. Jerónimo de Campillo.
1: ¿Qué tal, amigo?
2: Vamos, ya tenemos 23 graditos ya. Vamos para esas Málaga a arreglar allí el aparcamiento. Venga, a ver si nos podías poner una cancioncita de la Merche, que viene en feria aquí el día 15 de agosto, la tenemos aquí en el pueblo. Y un saludito para mi compañero el Lorillo, que vamos para allá. Andrés Ruda, Alberto Ruda, el Undertaker y Antonio el Aguardientero. Que pasen un buen día hoy.
1: Muy bien.
2: Y un saludito para ti y un saludo para la gente de Campillo de los Corales. Vámonos en 3, 2, 1, ho, ho, ho, arriba la tostada.
1: ¡Arriba! ¡Vámonos a por el Juernes! Con la radio de la Vitamina F y con nuestra queridísima Merche. Así suena. ¡Bombón!

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sí, pues sí, yo estoy igual que tú, pues bueno, son cosas que pasan. O sea, me refiero a lo de que Guille Toledano, con Las Mil Mariposas, todavía no esté en lista y todavía siga como candidato, pero... Eso puede cambiar pasado mañana, este próximo fin de semana, con la nueva lista. Así que a votarle todo el mundo, que mira lo bonito que es esto.

0: Buenos días, Andalucía. Ahí estaban los sueños de Diego Torres. Canción que viene que ni pinta a esta hora, en la que es momento de soñar, de empezar el día marcándose metas. Y es momento de sueño, obviamente. Eso también, claro. No te preocupes, que el sueño te lo quitamos de golpe con Lola Tuduri, dando el pistoletazo de salida al día.
1: Y

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4: Pues miramos el mapa del tiempo de la Agencia Estatal de Meteorología y nos encontramos el cielo pues tranquilo, como los últimos días, sin demasiadas nubes, sin demasiados problemas y sin lluvias. Lo que sí te vas a encontrar es posiblemente a lo largo ya de esta mañana algo de calima en la zona de Trevélez, ¿vale? Toma nota. Para los efectos oportunos, poco nuboso o despejado el cielo en Andalucía, como te digo, y temperaturas, pues mira, actualizamos el mapa para contarte, por ejemplo, que vamos a tener a lo largo de la próxima hora 27 grados en Vélez Rubio, 26 en Almería y en Málaga, 23 en Cádiz y en Morón de la Frontera, 18 en Aracena, 22 en Córdoba. Cuéntame tú qué es lo que marca por ahí tu termómetro, hazlo en el 616-182-182, como siempre, que mientras tanto, nos vamos con Sergio Dalma hasta el 3 de esta semana.

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1: Y contigo, como cada mañana, como siempre, si a ti te apetece, por aquí.
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1: Contándonos, pues, cómo está el tiempo, cómo está el cielo y lo que nos apetece escuchar en la radio, ¿vale? Me lo cuentas en el 616-182-182. Voy a ver por dónde empiezo porque ya tenemos gente madrugadora por la mañana por aquí, ¿eh? O sea que, pues no sé, pues por aquí mismo empezamos. Hola, buenos días. ¿Qué tal?
2: Buenos días, Andalucía. Somos Carmen
3: y Raúl.
2: Y vamos de camino hacia el Mercado de Granada y queremos escuchar la canción de Sergio Contreras, La Maleta.
1: Vale.
2: Se la dedicamos a todo el que lo esté escuchando. Buenos días, Andalucía.
1: Muy bien, buenos días. Camino a Granada desde Priego de Córdoba, me dicen por aquí. Muy bien. Pues buen viaje y gracias por llevar el Fiesta. Vamos a escuchar a Sergio Contreras, sí. Hola, buenas.
4: Buenos días, pelados. Soy Elena.
1: ¿Qué
4: vamos
1: tal?
4: Camino a la universidad a trabajar. Y aquí en la 92 hay 25 grados. Marca aquí. Así que vive una ligera bruma. Que eso, madre mía. Qué calor vamos a pasar. Por
1: ay,
4: Dios,
1: madre.
4: La Virgen.
1: Ay, madre.
4: Qué calor. Y quiero que me ponga la canción de María Peláez, que eso me da a mí mucha caña para ir con el Juan ya, vamos.
1: Vale.
4: Adelante. Venga, buenos días, Andalucía.
1: Buen día, abrazo fuerte. Vale, pues sí, hombre, la Peláez siempre es buena, buena idea, así que también apuntad a la Peláez. Venga, otro más, hola.
5: ¿Qué pasa? ¿Estás Lucas Rameda, hijo? A fresquito de la mañana. Me pones algo y de Pablo López. Venga, vámonos. Vámonos por el jueves.
1: ¡Vamos! Pues también está apuntado Pablo López. Acordaos de consultar la agenda de conciertos, ¿vale? En canalfiestaradio.es, no perdáis nada. Fiesta siempre os tiene el día. Vale, tenemos más mensajes, ¿vale? Pero los escuchamos un poquito más tarde, os leemos también. Hay alguno por ahí por escrito, de gente tímida o de gente que no quiere despertar a nadie. Así que empezamos haciendo la maleta, ya preparando las vacaciones. Vámonos con Sergio Contreras y la maleta en el Fiesta. ¡Eh! 616-182-182. Ese es nuestro WhatsApp. El tuyo.

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0: suplicando, Pablo López en Canal Fiesta Radio. Buenos días, Andalucía. Te voy a estar poniendo enseguida De Paul, no te lo pierdas. Y
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0: También va a sonar tu canción.

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1: Buenos días desde el Fiesta a todo el mundo. Hola desde Granada, de tu amigo El Pelao, para toda Andalucía, para todo el planeta, allá donde haya conexión a internet. Y en Andalucía en la tele también, que le demos una utilidad, hombre, en condiciones a la cosa esa de la cosa de ver cosas, la tele. Buenos días, por ejemplo, a ti, que tienes en la espalda una zona a la que no llegas con la esponja cuando te duchas. Ni con la esponja, ni con la mano, ni con nada. Buenos días también a ti, que no usas el carril izquierdo para circular, sino solo para adelantar, y luego te vuelves al carril derecho. Y todo ello poniendo los intermitentes, pero con antelación. Y buenos días también a ti, que hoy le has dado tres veces a retrasar el despertador y te ha costado... Pesa la semana ya, Santana y Becky G en el Fiesta.
2: Buenos días, USA.
1: Y buenos días, Andalucía, con mi gran amor.

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1: Y contigo, como cada mañana, ya sabes que por aquí...
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1: Te escucho, te leo, lo que a ti te apetezca. Ya sabes que escucharte es lo que más nos gusta, ¿vale? Tengo un montón de gente por aquí, por ejemplo, tengo a Rafa de Aguilar de la Frontera que me dice, te hablo desde el trabajo en Lucena, estamos a 27 grados, a ver si puedes poner una canción de Manuel Carrasco, la de Tan solo tú para mi mujer Elena, y darle ánimo, que ya queda poquito para irnos de vacaciones, dice. Me encanta, dice, y perder de vista unos días los ajos y el careto de algunos. Ánimo, venga. 616-182-182. Tengo a Pilar que desde Jerez me saluda con una sonrisa bonita. Palabras textuales de ella. Feliz juernes, me dice. Abrazo, gracias. ¿Qué más por aquí? Hola, buenos días.
2: Buenos días, pelado. Me llamo Dani. Hola, Dani. Estamos haciendo la ruta Estepona, dos hermanas, sí, repartiendo losas ahí.
1: Ajá.
2: Quiero darle un recuerdo a mi compañero Oscar, que también va en ruta, dirección Córdoba. Y así me puede poner algo fresquito, algo bueno, algo de Dire Straits, algo así. Gracias. 3, 2, 1, go, go, go.
1: Entendido, ¿eh? ¿De Dire Straits quieres escuchar algo? O sea, algo como esto, por ejemplo. Me gustan los clásicos, ¿eh? Bien, bien. 616-182-182. Buenos días, ¿qué tal?
3: Hola, buenos días, aquí la Marilo de Antequera. Hola, me pone la copa de la vida de mi Ricky Martín. Uh-huh. Venga, va dedicada ahí a todo el que está escuchando. Hoy es tu día, Canal Fiesta. Vamos que nos vamos a poner cuernes. Un besito desde Antequera.
1: Besito. Son besitos de Tita, ¿eh? Besitos estos de... que te coge y no te suelta. Esos son los mejores que hay, ¿eh? Abrazo. Venga, vamos allá.
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1: Seguimos celebrando la Copa del Mundo y de la Vida con Ricky Martin en el Fiesta.

0: Ah, tú a lo mejor no lo sabes, pero te encanta la nueva canción de Maluma, que esta semana está como candidata a entrar al Top 50. Veremos lo que pasa pasado mañana, sábado, en la nueva lista. Escucha y vota si te gusta.
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1: Ahí hemos estado en Málaga con Efecto Mariposa, la ley de la gravedad y la ley de la radio dice que tienes que mandarme un mensaje aquí.
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1: Buenos días. Por ejemplo, a esta gente tenemos desde Albox en la provincia de Almería, Frutas No Amar, dice aquí en tu perfil de WhatsApp. Dice, mira el panorama de temperatura que tenemos hoy y mañana en mi pueblo, aquí en Albox, Almería. Y sí, efectivamente, claro, nosotros damos las temperaturas y la previsión del tiempo para la hora siguiente, pero sí, a eso del mediodía se esperan lluvias, algo lluvia, 70% de probabilidad de precipitación en Albox, y va a estar la cosa un poquito revuelta meteorológicamente por allí, y van a bajar las temperaturas, pues ya después de las lluvias, obviamente, ¿no? Como suele pasar. Bueno, pues nada, a disfrutarlo, ¿eh? Por lo menos esa bajadita, y en la zona de la Alpujarra ya hemos comentado antes que íbamos a tener calima hoy. 616-182-182. Te escucho también a ti por aquí, por ejemplo. Hola.
2: Buenos días, aquí el Quinta. Un saludito para mi AE, el Tito AE.
1: Sí.
2: El Tito Javier. Sí. A mi Sergio y mi Oce, no, porque mi Oce hoy sacó yo asuntos propios. Que lo quiero mucho. Bola de superestrella. Vamos, hombre. Ya estamos, jueves.
1: ¡Vamos! ¡Juernes! Sigo esperando en el 616-182-182. ¡Vamos con Aitana!
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1: Y la otra canción del Mundial, la oficiosa para España. Superestrella en la radio de la Vitamina F.

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2: Y en Canal Fiesta llegamos hasta las 8 con Hachiko de Marlo. Ay, yo...

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3: Buenos días.
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3: Nos asomamos de nuevo al mapa de la AEMET para saber qué es lo que nos depara la próxima hora en los cielos de Andalucía. Y tenemos algunos intervalos nubosos en Gergal, en Guadix. De momento ya sabemos que en Albox nos lo ha avisado un amigo oyente hace unos minutos. Pues a eso del mediodía se va a esperar hacia el mediodía, alrededor. Ya sabéis que estas cosas meteorológicas no son atadas a la hora en punto con los minutos, ¿no? En torno al mediodía puede llover, ¿vale? Por lo demás, tranquilidad, o sea, cielo despejado o poco nuboso, algunas nubes altas y nada más. Se esperan para la próxima hora, por ejemplo, 26 grados en Granada, 22 en Córdoba, 24 en Linares, 21 en Huelva, 24 en Cádiz. Cuéntame si quieres en el 616-182-182 qué es lo que viene marcando tu termómetro y mientras tanto Marta Míguez nos cuenta cómo está el tráfico. Buenos días.
5: Muy buenos días. ¿Qué tal? En estos momentos van a encontrar algunas dificultades, especialmente en Málaga, en su entrada por la 357, a su paso por Campanillas, y también se complica su acceso por la MA20 a su paso por Teatinos. Dificultades más ligeras en Sevilla, en la salida por la A66 en Camas y en su ronda S30 en Los Bermejales, en sentido A49 van a encontrar también algunas complicaciones ya por obras de mejora en Córdoba, en la A4 en Alcolea en ambos sentidos de la marcha, y en Almería en la A7 a su paso por Viator hacia Murcia.
3: Gracias.
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3: Esto sigue en Canal Fiesta ahora con el 15 del Top 50 de esta semana. Qué bonita es esta carretera que vamos a coger todos con las vacaciones, ¿eh? Alejandro Bejarano.

0: yo.
1: Imposible, imposible. Luis Fonsi, Ozuna, imposible, ¿qué? Pues imposible quitar Canal Fiesta, claro. A ver qué pone Canal Fiesta. A ver quién es el guapo que te despega de la radio de la vitamina F. Y además, sabes, porque te lo hemos contado hace un rato y ahora te lo recuerdo, o por si acabas de conectar la radio, también te lo cuento, que puedes conseguir una entrada doble para ir a ver a Gente de Zona en Algeciras el próximo día 31 en Cabaret Festival. Y tengo por aquí, me encanta porque ya está la gente de Algeciras rápidamente diciendo: oye, que yo te prometo una crónica del concierto vibrante y efusiva. Eso es lo que me dice Ana de Algeciras. Y dice: por favor, yo quiero ir a ver a Gente de Zona en mi ciudad, que me encantan y cantan y casa. Y dice: bueno, vamos a por el jueves, ponme por favor una canción de Marc Anthony para ir preparando el cuerpo para el fin de semana. ¡Un beso! Venga, pues vamos a ello. Prepárate, tienes que participar, ¿eh? Enseguida te digo lo que tienes que hacer. Pasa por contestarme correctamente una pregunta, por escrito en el WhatsApp, ¿vale? Básicamente viene siendo así de sencillo.

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1: ¡Hola! ¡Feliz día! ¡Feliz Juernes a todo el mundo desde la radio de la Vitamina F! ¡Juernes! Que, a ver, deja que esto... ¡Interiorízalo! ¡Es Juernes! Contando los días aparte de vacaciones, que lo sé yo. Así que buenos días a todo el mundo. Desde el Fiesta, por ejemplo, buenos días a ti que tuviste la tele en un mueble que tenía revistero incorporado. Claro, para poner ahí la tele indiscreta. Y buenos días también a ti que pagarías por saber si la gente que orina fuera de la taza lo hace también en el baño de su casa, oye. Y buenos días también a ti que te sigues equivocando al pronunciar el nombre de Yamil Lamal, Lamil Yaman. La Jin Mayal, ese. Hay que ver con lo bien que juega el chaval, al fútbol. Lo difícil es el nombre a veces. No te sale. Buenos días con Nati Peluso y Zetangana.

0: ateo en el fiesta, el madrileño y Nati Peluso, ¿eh? Zetangana y Nati Peluso en el fiesta.
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0: Hola a todo el mundo, ¿qué tal? Buenos días desde el fiesta, buenos días desde la radio de la Vitamina F, donde te espero por aquí.
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0: Para que me cuentes, a ver qué es lo que te apetece escuchar o cómo está el asunto meteorológico, que hoy está tranquilo en lo que se refiere a nubes, pero no en lo que se refiere a calima, que la estamos viendo llegar ya por diversos puntos de la geografía andaluza. Así que os estamos leyendo y escuchando por aquí. Por ejemplo, tengo a Paqui desde el Aujar, que me dice con 27 grados y un cielo cubierto, pero de calima, no de nubes, de calima. Hoy será un día duro de calor. Sí, señor, eso es lo que se espera. Bueno, pues ánimo. Mucho Canal Fiesta, mucho refugiarse del calorcito. Y tengo por aquí a Tulipán, pone aquí que se llama. Qué bonito. Eso es lo que pone en su perfil de WhatsApp. Hola, ¿quién eres?
2: Buenos días, Andalucía. Aquí Roberto desde Suria, en Barcelona.
0: Hombre.
2: Nada, que cada mañana me alegréis el día con vuestra música. No pido ninguna canción en específico, la que queráis poner, pero sí, por favor, que sea uno que me haga pensar mucho en vuestra preciosa tierra.
0: Vale.
2: Un beso, un saludo y muchos abrazos desde Barcelona. Chao.
0: Chao, amigo. Muchas gracias por tu mensaje. Qué bien tenerte por ahí. Qué bien que disfrutes con Canal Fiesta. Y vale, tengo una canción, ¿eh? Tengo una muy, muy adecuada para lo que tú me pides. Así que quédate a la espera que la vas a escuchar. Tengo por aquí, hombre, Juanma. Buenos días.
3: ¿Qué pasa, Juan Pablo? Good morning.
0: ¿Qué tal?
3: A ver si le da la ruleta y me pone algo fresquito.
0: Venga,
3: que tengáis buen día.
0: ¡Vamos! Venga, pues vamos a la ruleta. A ver lo que sale de la ruleta. A ver. ¡Qué intriga! ¡Ay! ¡Tres, dos, uno!
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0: Es infalible la ruleta.

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1: El Argentavis, un ave prehistórica, tenía alas de 7 metros de envergadura, el doble que las del cóndor actual.
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0: gente de zona, ¿te gustaría escuchar esto en vivo? Con ellos ahí delante, actuando en Cabré Festival. Pues pega bien la oreja y concéntrate, concéntrate, proyecta, atrae la suerte, porque a partir del momento en el que yo hago ahora mismo una pregunta, las dos primeras personas que me envíen un mensaje con la respuesta correcta al 616-182-182, vale, por escrito, vale, hablado, como queráis, ¿vale? Pero no llamada, sino mensaje. Pues las dos primeras personas, como digo, se van a llevar cada una entrada doble. Vas a poder ir con un acompañante a ver a gente de zona en Algeciras. Próximo día 31, el viernes de la semana que viene. Vale, atención, la pregunta es la siguiente. ¿En qué país nació el dúo Gente de Zona? ¿De dónde son? 616-182-182. ¿En qué país nació el dúo Gente de Zona? Ya estoy recibiendo por aquí las primeras respuestas. ¿Alguna incorrecta? ¿Alguna correcta? ¿Vale? ¿Vale? Y acuérdate de que en un ratito vas a tener una nueva posibilidad, ¿vale?
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0: Efectivamente, la mayoría habéis acertado. No, no son de Puerto Rico ni son de Argentina. Son de Cuba, así que nada, enhorabuena a los dos primeros, ¿eh? Enseguida os estaremos escribiendo para pediros vuestros datos. Y en un rato, insisto, va a haber nueva posibilidad, ¿vale? Sigue escuchando el Fiesta, que vas a poder volver a participar. Mientras tanto, te saludo por aquí. Hola, buenos días.
1: Buenos días. Ya aquí en el coche, dirección San Fernando.
0: Sí.
1: A 22 graditos. Ya.
0: Muy bien.
1: Cuando salga el sol, nos ponemos a 30 y mucho.
0: Ajá.
1: A ver si te puede poner una hoy de Dani Fernández. Venga, que ya jueves.
0: Ah, pues sí que puedo, gracias.
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0: Este es el criminal. No, él, la canción, me refiero, tú ya me entiendes, ¿no? En Canal Fiesta.
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0: De golpe, un dato.
1: Cada año se pierden en los aeropuertos 25 millones de maletas.
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3: ¿Qué? ¿Que te estás arrepintiendo de irte de viaje? No, hombre, no te preocupes. Enseguida estamos llegando a las 9. Hablamos del tiempo.
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3: Y te mandamos besos. Con Hugo Salazar en la radio. ¿Qué te pone esa sonrisaca de oreja a oreja que ni sabía que ibas a tener hoy?

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4: Vamos a mirar el mapa del tiempo para ver cómo está el cielo andaluz a esta hora, que sigue sin demasiadas novedades, con intervalos nubosos en Guadix y en Gergal, y en el resto lo más destacable es, si miramos para arriba, la calima que hay en algunos puntos, especialmente en la zona de la Alpujarra. En toda la comarca en general, en la zona de la 92 tenemos algún mensaje, algún oyente que nos está contando, y de hecho nos estáis mandando fotos, enseguida las comentamos, ¿vale? En un ratito, en el 616-182-182. Por lo demás, pues calor para hoy también, ya lo sabéis. Se esperan hasta 30 grados en Vélez Rubio para la próxima hora. 21 grados va a haber en Aracena. Vamos a tener en la zona de Sevilla 24 grados. Va a haber 27 en Ronda. 616-182-182, como siempre. El WhatsApp donde yo te espero con los brazos abiertos. Igual que recibimos a Manuel Carrasco. Después de ser número uno, sigue en nuestro top 50 y nada menos que en la posición número 2 con O Si Pudiera.

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1: Hola, buenos días desde el Fiesta. Ay, que estoy con la chiste. A ver, ¿sabes esto? Dice, ay, que estornudo, no estornudo. Claro, pero imagínate que te pillan el momento en el que tienes que abrir un micrófono de una radio. Perdonadme, a ver. Ay, ay. Me dan las alergias en un momento más raro de todo. No, en serio. Cuando menos tengo es en primavera, en fin. Bueno, ya está. Cosas del directo. ¿Qué te iba a decir yo? Que ya sabes dónde te espero, ¿no? Como siempre, por aquí, mira.
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1: Y tengo, como os decía, por aquí a Frank, pone que por aquí que se llama. Me está mandando fotos. Efectivamente, cielo, o sea, esto parece que es el atardecer. Y no, es de día con el sol en lo alto. Pero claro, se ve ahí como chiquitín, como apagado. Y me cuenta esto por aquí. Buenos días.
2: Buenos días, pelado.
1: Hola.
2: Buenos días, Andalucía.
1: ¿Qué tal?
2: Aquí, Fran, dirección Sevilla, como todos los días, de lunes a viernes.
1: Uh-huh.
2: A la altura de Antequera.
1: Ajá.
2: Tenemos 25 grados.
1: Sí.
2: Y como te ves ahí en la foto que te he mandado, una calima tremenda.
1: Sí, sí, sí.
2: Apenas se ve el sol y salís por detrás. Venga, buen día para todo el mundo. A ver si me pones una cancioncilla de... ¿Por qué te digo yo de hacer tan cortos, por ejemplo? Que hay que ir recordando los tiempos buenos también, y los grupos buenos y esa gente.
1: Sí.
2: Venga, buenos días.
1: Buenos días.
2: Vamos por el Juernes.
1: Abrazo, gracias por la información. Altura de Antequera, todavía tenemos calima también. ¿Cuál es?

0: hemos cantado y saltado esto los que tenemos más de 25, ¿eh? Se ríe, ¿no? Y de 30, ¿no? También. Bueno, pues ya. Buenos días, pelado. Aquí Emilio Alpúa. Hoy quiero acordarme de un matrimonio, Cristóbal y Carmen, y sus hijos, Christopher, Raúl y Sonia, que con su trabajo tienen su premio con su tienda. Venden unos melones y sandías del terreno de Benamejí y toda clase de frutas y verduras y también charcutería. Dice, quiero que les pongas una canción, la que salga en la ruleta, y si paséis por Benamejí, no dudéis en pasar por Frutería Charcutería. No dice el nombre. Sería de charcutería de Cristóbal y Carmen, ¿no? Vale. Muy bien. Pues vamos a echar a andar la ruleta. A ver, sorpresa, sorpresa, como siempre, y emoción. A ver lo que determina la ruleta que debe sonar en Canal Fiesta ahora mismo. 3, 2, 1.
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0: Siempre es una sorpresa y siempre acertada la ruleta. ¡La Cachu! ¡Venga que te lo sabe! ¡Venga!

Yo lo intento, de verdad que os lo digo, que lo intento de corazón, pero yo creo que no me lo voy a aprender nunca este baile. Pero bueno, y lo bien que me lo paso igual. 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Por cierto, dale volumen a Fonseca y Juanes en Canal Fiesta antes que el tiempo se vaya, ¿eh?

0: Sadiva, Melody en el Fiesta, y no te vayas muy lejos porque enseguida vas a tener una nueva posibilidad de conseguir una entrada doble para poder ver a gente de zona el viernes de la semana que viene en Algeciras, en Cabaret Festival. 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

0: 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Paulina Rubio.
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0: Buenos días desde el Fiesta, buenos días Andalucía, desde Granada, para toda la región y para el planeta, en internet, en canalfiestaradio.es. Y si lo prefieres, te descargas la aplicación y ahí estamos también. Te lo ponemos facilito, facilito. Así que hola desde el Fiesta a ti, por ejemplo, que no te pide postre porque estás a plan. Sí, pero termina comiéndote el de tu pareja, ¿no?
2: Claro,
0: qué listo. Y buenos días también a ti, que las cosas te parecen más guays si son del Paraguay. Hombre, pero nada que ver, va a comparar. Y buenos días también a ti, que te distrajiste con el móvil y te pasaste tu parada en el autobús. Los genios somos despistados, es lo que tenemos.

0: juernes y el cuerpo lo sabe, y anda que no lo sabe, lo sabe perfectamente. 616-182-182, ahí te voy a escuchar enseguida, pero espérate, música de Cabaret Festival. Sí, señor, llegó el momento. Nueva oportunidad para conseguir una entrada doble para ver a Gente de Zona el próximo día 31 de julio. Eso es la semana que viene, el viernes, en Algeciras, Cabaret Festival. .es. Ahí tienes la información, el cartel, todo lo que necesitas y las entradas, claro, no te lo pierdas, ¿eh? 616-182-182. No es llamada, ¿eh? Me tienes que enviar un mensaje de texto o de voz, como tú prefieras, pero rápido, lo más rápido posible, con la respuesta correcta a la pregunta que te voy a hacer. Si eres uno de los dos primeros y la respuesta es correcta, es tuya una entrada doble para ver a Gente de Zona. ¡Vale! Sí, ya hemos dicho que Gente de Zona son de Cuba, pero ¿qué se formó con Gente de Zona? ¿Qué se formó con el dúo? Cuando yo Gente de Zona se formó, ¿el qué? Dímelo en el... Estás pensando, ¿qué se formó? ¡Ah, sí! ¡Eso! 616-182-182. Dicen por aquí que se formó, pues se formó el grupo, ¿no? No has escuchado mucha Gente de Zona, ¿no? Estamos recibiendo ya las respuestas correctas, así que nada, pues ya las tenemos. Gracias. Vamos a ir anotando vuestros nombres enseguida, los vamos a decir, si nos da tiempo, si no los diremos mañana, ¿vale? Y esto sigue en el Fiesta. Gracias a todos por estar ahí, por participar, por hacer la radio con nosotros.
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0: Y por disfrutar de Lola Índigo y Lucho RK, el bachatón de la L.

0: ay, ay, que os estoy leyendo, claro, que sois un montón, imagínate, ¿no? Me da esta pena, pero fíjate. Tengo a José María Campo desde Aguilar de la Frontera, que me dice la respuesta a la pregunta que hemos hecho. Dice que es La Gozadera y me dice que además tengo un bar con ese nombre. Habría sido gracioso que hubiese sido de los dos primeros, pero no. Las normas son las que son. Gracias por participar de todas formas, Bueno, ¿y tú qué? ¿No tienes plan todavía para este verano? 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

0: Esto es el Fiesta. Buenos días, Andalucía.
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0: Desde Granada y para el planeta entero, que dices tú, lo que tanta gente llega a Canal Fiesta. Pues a toda la que nos quiera escuchar, ¿eh? A través de internet, donde esté.

0: una pedazo de artista.
1: Hombre.
0: Hoy parece que no hay tanto humo. Parece que el fuego de... del cerro de Andévalo está un poquito más apagado, parece.
1: Bueno, mejor, nos alegramos. Gracias, pues venga, marchando. Y tú ya sabes dónde estamos, ¿eh?
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0: Corazón congelado, junto con Camela en el Fiesta. Y ahora acompáñame al Top 50, nos vamos a ir al 6, aunque esto ya sabes que pasó por el número 1. Javi Crespo y Paula Cubs con su rayito de luz.
1: Qué

el rayito de luz en Canal Fiesta Radio. Buenos días, Andalucía. Seguimos ahora presentándote el nuevo sencillo del disco pop rock de Melendi. Se llama Veneno y Arena. Ya lo estás escuchando.

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A Melendi en el Fiesta. 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Pues es el momento de dejarte en manos de Margarita. Llega desde Córdoba, abrazo del pelado desde Granada. Te dejo con Dile a tu ansiedad de Lemot y no te olvides de hacer más eso que te ayuda a ser feliz, como por ejemplo, escucharnos.

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1: Y este es el número uno de esta semana.

0: cabeza de ratón.
1: Leire Martínez, número uno durante toda la semana, ha elegido ser cabeza de ratón y por el momento está ya en el top uno en la lista de Canal Fiesta Radio. ¿Qué tal? ¿Cómo estás? Después del pelao, un placer estar aquí con temazos como este de Antonio José. Buenos días.

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Inolvidable. Así sigue Antoñito Molina desde Rota, triunfando además con una gira muy especial. La fecha en la agenda de conciertos de Canal Fiesta Radio.es. Oye, si nos falta el directo de algún artista que se nos ha podido despistar, pues nos lo cuentan y lo apuntamos. Y ya, Tian B con Elliot van a sonar con este No Se Va.

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sido su primera bachata y la verdad es que le ha quedado genial, ¿a que sí? A David de María, dentro del álbum La Puerta Mágica, Enamorarme de Ti. Y siempre con la verdad, Toni Kroos lo sabe, ¿eh? Caminando con la verdad.

periódico de ayer, tema que a mediados de los años 70 popularizó Héctor Lavoe y que ahora ella ha rescatado dándole su puntito siempre tan personal y tan único. Niña Pastori. Qué bonito suena y qué bonito compartir contigo la música de grandes artistas como son también Gloria Trevi y Mónica Naranjo. Un buen día se unieron para hacer este grande.

presente. Puerto Presente con Macaco y Fito Cabrales. Vaya dueto, qué chulo este recuerdo. Y llega una superestrella, claro, ella, Aitana, con discazo, por cierto. Cuarto.

Los hermanos Kiko y Saran. Con temas como este, que nos encanta cantar como si no nos viese nadie, puede ser. Y de Cádiz capital saltamos hasta el puerto de Santa María con un artista que lleva componiendo toda la vida. Se llama Neva y aquí se presenta con Las Botas Rotas. Suena así de bien.

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vida. Soy Lérica desde Cádiz y muy bien acompañadito por Salitre y Viquera. Y saltamos hasta Córdoba con ese 20 aniversario de Lo Atlántico, que trata de Andalucía, revisión de este temazo.

0: cuánta verdad siempre en su música. Antonio Orozco. Despierta es su propuesta dentro de ese álbum lleno de poesía y de canciones muy chulas que se llama El tiempo no es oro. Y Marlena hablan de un amor, de ese amor que aparece, por ejemplo, en verano, ¿sí? Sin avisar. Vale. Canal Fiesta Radio. Y lo hacen en su canción que se llama La Victoria. Marlena.
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por cierto, en concierto pues en octubre en Sevilla, ¿sí? En esa gira mundial que pasará por Andalucía. Y llega un pasajero temporal desde Jerez, Raúl, con esa magia que tiene, y más temazos con Efecto Pasillo y un montón más.

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0: No sabemos si al final esperaron más tiempo o no. El caso es que esto fue un éxito absoluto de Juan Magán y Belinda. Y saltamos al presente con Lucía, una artista que se ha presentado aquí en el Fiesta con un tema precioso de desamor. Eso sí, he roto foto.
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0: Antonio Romero, quien regresó en este 2026 con esta canción junto a Antonio José Contigo. Y en los próximos minutos, más artistas de nuestra tierra, Russell con Samuel G, The Kai y un montón más. Buenos días. 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

plan perfecto puede ser el que nos describen ellos, The Guys, en la canción que acabamos de compartir contigo. Y más talento de nuestra tierra, más talento andaluz, ahora con Marta Soto, desde Punta Umbría, en Canal.

algo de mí, algo de Pablo Alborán, que era siempre en cada canción. En esta especialmente, que se llama así, algo de mí, abriendo ahora con él y bailando ya con Nil Moliner y Leni Rodríguez. Eso, me pongo hasta nerviosa.

Dejándose querer y dejando suerte en cada canción, la malagueña María Pelae, y saltamos hasta Cádiz con Álvaro García, con una historia de segunda oportunidad, ¿eh? Un amor que llega de nuevo y al que le dedica una canción llena de sentimiento y muy chula. De nuevo apareciste.

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imaginación y mucho invento en este tema de la malagueña Vanessa Martín. Inventa, inventando tu mañana. Esta mañana tan veraniega, con muchas canciones que suenan por aquí por la radio musical de Andalucía. Con Pedro Capó, que viene con la sábana y con los pies, enredándose un poquillo. Y también con Melón Diesel e Iván Ferreiro, temazo, contracorriente. Bueno, todo eso y mucho más. Un saludo a ti que nos escuchas desde la web. Fiestaradio.es.

Bombay, siempre con ese buen rollo que tienen, ¿verdad? Y con esas canciones tan especiales. ¿No suben el ánimo? Sí, día de bajón, porque suena Bombay. Con Imparable, ahí estaba. ¡Hala! Que viene Andy con su primer trabajo en solitario, con temas como Marioneta, que fue top 1, o como este que va a sonar, que además da título a todo el disco. Solo Andy.

Sono. Es su primer trabajo en solitario y por eso se llama así, bueno, y por otras muchísimas cosas que vas a descubrir escuchando sus canciones. Andy, desde Cádiz, y desde Málaga para el mundo suena Ana Mena, y luego desde Isla Cristina, Manuel Carrasco y muchísimo más.

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0: siempre.
1: Una hasta aquí, hecho canción, ya no, tremendo temazo que hemos recordado contigo de parte de nuestro querido artista Manuel Carrasco. En la Radio Musical de Andalucía, en la playa contigo, sí. Oye, pues date un chapuzón por nosotros. Buenos días.

de este veranito 2026 que vamos a recordar siempre con Shakira. Cuando la escuchemos, pues nos acordaremos de este verano que espero esté siendo maravilloso. Y maravilla también Fangoria con su Me Voy.

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con su paisano Bizarrap se marcaron este Music Session número 61, con el que abrimos nueva hora en este mediodía de julio, veranito, Andalucía y mucha música. Eso que no falte en Canal Fiesta, siempre tiene Ya con Malú.

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Sintiendo la emoción de la música de Chayanne en este Madre Tierra, tema por cierto compuesto por Beatriz Luengo. Y vamos a presentarte a una nueva artista sevillana, tiene una voz maravillosa, compone genial y se llama Carmen Ferrer. Nos presenta La Receta.

Radio Sevilla saltamos a Granada con Lola Índigo. Viene con el bachatón de la L y con Lucho RK poniéndole puntito de bachata, de bachatón mejor dicho, a este mediodía.

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se han unido para hacer esta canción, bueno, y una gira mundial que es un éxito. Son Romeo Santos y Prince Royce. Dardo. Y mandamos un saludito a ti que estás escuchando el Fiesta desde lejos de Andalucía, en la web, donde además tienes las noticias de tu artista, el Top 50, la lista de novedades y mucho más en canalfiestaradio.es. Gracias por estar. Y ya con Lucía y su foto, que dice que la va a romper. Canal Fiesta.

familiar, la de Hugo Salazar, que ha sonado desde siempre aquí en la Radio Musical de Andalucía, en Canal Fiesta Radio. Y hablando de voces que no son familiares, vamos a escuchar un temazo de Amaral o Los labios de rojo de Merche. Todo eso y mucho más en los próximos minutos.

llega Manuel Triviño y yo pues me marcho. Ha sido un placer. Y me voy con una canción impresionante de Patxi García, Alice, desde Baeza, con La Vida Mata, canción en donde además le acompaña Rafa Ball, voz de la banda Viva Suecia. Sé feliz. Buena tarde. Adiós.

0: maleta, pero ponte siempre, llévate en la maleta Canal Fiesta. Gracias a Margarita por ese ratico esta mañana de jueves contigo con canciones apasionadas. Ahora son las 2 y 3, sonó Sergio Contreras, tengo canciones de Melody, Leire Martínez, número uno durante esta semana, Antoñito Molina, Salitre Arrebato,
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0: Y este es el número uno de esta semana.
2: Pues feliz. La verdad es que no me lo esperaba. Pero que allí en Canal Fiesta me queréis mucho. Que no es el primer número uno que celebramos con vosotros. Yo sabía, porque han sido 17 años increíbles junto al grupo y el cariño de la gente yo lo sentía. Pero una nunca sabe cuando empieza un nuevo camino qué va a pasar, ¿no? Y había ciertas incógnitas evidentes.
3: ¿Sigues conservando aquella niña que llevabas dentro hace no muchos meses con el disco?
2: Pues totalmente, porque además ha sido una reconexión total y espero no abandonar a la niña nunca jamás. Yo la verdad es que estoy feliz, disfrutando, aprendiendo mucho, volviendo a probar cosas nuevas y la verdad es que eso es increíble porque eso te permite crecer y muchas cosas. Pues mira, a nivel musical sigo con la gira prácticamente hasta final de año.
3: Uh-huh.
2: Voy a participar en algún proyecto puntual musical con canciones nuevas, ya pensando además en el nuevo disco, en nuevas canciones y ahí trabajando un poquito alrededor de eso.
3: Leire Martínez, que para la próxima canción me gustaría... O que te llame mi compañero José Antonio Domínguez, o que te llame yo de nuevo, o quien sea, desde Canal Fiesta para decirte, Leire Martínez, tienes un nuevo número uno en la radio musical de Andalucía. Enhorabuena y muchísimas gracias, a disfrutarlo.
2: Muchísimas gracias a vosotros. Un besazo.
3: Chao. Aquí está número uno esta semana, Leire Martínez, cabeza de ratón.
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Qué bonito esto de Salitre con Jorge Luis Chacín Cazulaito. Y encima, si le pone una tarde, o en este caso una noche con arte, la que va a venir esta noche, ¡oh! Ya lo hace estupendamente bien. Otra de esas canciones que yo sé a ti te van a inspirar cosas muy buenas

0: Alejandro dando vueltas. Y nueva canción de Blas Cantop, otro de esos personajes imprescindibles de la música pop de este país.
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Alberto Ventura, talentazo de Andalucía. Y ya que estamos con grandes de la música, una de David de María que a ti te va a venir estupendo.

Eso siempre importante con mi colega el duende callejero y Mr. Bisbal, Don David. Vivir así es morir de

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0: ¡Qué bien suena esta canción de Pablo López, Esdrújula! ¡Maravilla! Sí, sí, ya queda menos para final de julio retomar ese concierto en su casa que tuvo que posponer por cuestiones de salud, ya sabes. Cosas musculares. Son las 3 y 3. ¡Dale play!
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4: Me has invitado a bailar. Estás espectacular.

como dice Kiko al final, que no se apague lo que ya empezamos. No, no lo vais a conseguir que se apague nada, todo lo contrario. La vuelta en este 2026, una vez más, de Los Caños y este, o esta canción de aniversario de la canción de Efecto Mariposa, junto a David Sao Sumer, Javi Ojeda.

¡Qué bueno! De Paul, que no para de hacer hitazos, otro más en unos años, que se llama... Y este sonido, el como el vaivén de las olas.

barrio. Seguimos con este ambiente a flamencao que tanto nos gusta por aquí por Canal Fiesta con Ali Quindó y Luis Romero. Son las 3:27. Hola, ya es jueves, ¿eh?

bailar perfecta canción de Beret Cupido. Y hablando de bailar, El León sonando en el Fiesta.

Esto ya es un clásico de la música flamencada de nuestro país, de Andalucía. Marta Santos con Algo Sencillito. Y ellos dándolo todo, todos los días, sonando

canción de verano 2026. Natalia con Soy Yo. Verano o canción de otros veranos de hace algunos años. Enrique Iglesias.

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0: y sonando Manuel Carrasco, quizá lo que tú necesitabas a esta hora de la tarde. Ya estamos en las 4 y 3 de este jueves. Cada vez más cerquita el fin de semana. Ya sé que tú que estás de vacaciones, te da igual el fin de semana. Hay otros a los que no, ¿eh? Seguro.
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que no pare el ritmo. Nunca jamás. Sonó Cepeda. Suena Andrés Coy con la mesita de noche, dando, pues eso, frescura a esta tarde calurosa en Andalucía. Esto suena.

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esto es lo mismo que si estuviera en un concierto del Canijo de Jerez, de los Delincuentes, cantando Que la rumba te acompañe. La la la la la. 4 y 24. Ahora llega una de Lérica, pero en esta ocasión con Belinda. Este traguito suena chulo.

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absolutamente de acuerdo contigo, querido Neil Moliner. Y con él también. Este ha sido el primer número uno de este mes de julio en el top 50 del Fiesta. Sergio Dalma.

te quema. Oh, oh, oh, sono Antonio Carmona y otro gran líder de la música millennial. Sí, aquí David Civera, dile que la quiero. Te queremos ahí bien cerquita. Hola, ¿qué tal?

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cuando algo tú veas que no está del todo allá, ¿eh? Y olvida el pasado. Fonsi o Perea. Fran Perea, bala perdida.

María Peláez. Y esa canción de Aitana, superestrella, que con lo del mundial se ha convertido en viral en todo el mundo. Eso es así. ¡Ole!

conseguido ser viral mundial por el mundial. Otra superestrella en la música, en este caso, que ahora nos regala teléfono, quizás una de las que a ti

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0: Claro, pareja espectacular de andaluza, Ana Mena, Lola Índigo, sonando en su canal Fiesta. 5:03. ¿Cómo pasa la tarde? Hoy tengo canción de Alejandro Sanz, Pastora Soler, Antonio Orozco, Juanes, Merche.
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0: Sí, que sí, que tú te lo mereces todo. Todo, todo, todo, todo. A ver, te lo mereces y se hace medianamente bien, tú sabes, ¿no? Es Merche, otro de esos grandes clásicos que estoy convencido que has cantado y que te ha emocionado. Como esta canción de Radio Macandé.
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¿Cómo? Los Atlánticos, Tomasito. ¿Y qué pelotazo ha dado este muchacho de Cádiz en ese programa de televisión de imitaciones? ¡Wow! J. Cabello, sí. Choque.

¡Claro! En cuanto llegue las 6, en 10 minutos llega Pi Jiménez con más música para decorar tu tarde-noche de jueves por Canal Fiesta. Mañana viernes.

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4: Y este es el número uno de

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4: Y uno de los rescates que te vamos a hacer esta tarde es este.

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1: Y con nuevos artistas, como es el caso de ella, se llama Dena, llega desde Granada a Canal Fiesta y en esta canción se ha puesto en plan así como más romántico, ya no sé cómo latir.

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Bueno, pues llévame contigo, llévanos contigo a Canal Fiesta. Adiós con Ricky Martin. Las 6 y 26. De nuevo nos quedamos en Andalucía con otra artista que tiene mucho talento. Se llama Sonia Gómez, fue una de las componentes de la banda Sweet California y desde hace ya un tiempo en solitario.

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Mira lo tenemos este sábado de concierto en Málaga. La semana que viene, el jueves 30, estará en Chiclana de la Frontera, en Concert Music Festival. 12 minutos, son las 7.

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0: solo tú eres la cura. Y esta es la nueva de Lorena Gómez. Nos ponemos en punto.
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0: Buenas.
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cuenta, le diga guapa, guapa. Desde Argentina, Diego Torres, para Canal Fiesta, para el mundo, nuestra web, canalfiestaradio.es. Y ahora desde Fuengirola, donde va a estar de concierto el jueves que viene, Pablo López, ya sabes, otro de los adelantos de su disco El 4.

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caminos que siempre me llevan contigo, que me llevan a Cádiz para encontrarnos con Álvaro García, o que nos llevan hasta Almería para quedar con él, con David Bisbal. Siempre me...

0: Necesito, ¿eh? ¿Y te toca a ti ahora vacaciones en agosto? Pues mira, a mí también, por cierto, ¿eh? Choca, choca.
1: No muévete conmigo.
0: Venga, me muevo contigo. Chayanne.
1: Oh.
0: También de conciertos en Andalucía.
2: Tú

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1: Y desde San Fernando te presentamos a este artista que se llama De la Isla. ¿Con la culpa de qué?

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1: Estados Unidos.

Ya te contaba que empezábamos a las 8 esta nueva hora con el peliculón de El Barrio y una hora que va a estar cargadita un poco de todo. Del Top 50, de novedades, de clásicos. Ya te digo, un poquito de todo. Aquí contigo disfrutando del verano de este 23 de julio.

adelanto de lo que va a ser su próximo trabajo. Viene acompañado de gira y también viene acompañado de esa celebración de sus 30 años en la música. Seguimos con más puntitos rockero a esta hora y en este caso con un clásico. Bueno, el clásico es de Rod Stewart, pero esta es la versión que le hicieron.

que sigue nuestra Vanessa Martín de gira. De hecho, el 1 de agosto está en Almuñécar. Me gusta recordarte que los conciertos de Andalucía los tienes en la agenda de conciertos, en la web canalfiestaradio.es.

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2: Hombre, ese anillo con ese en especial se quedó sin él. Ese no lo consiguió, ¿eh? El anillo J-Lo, todo número uno de ella, de Jennifer López. El anillo pa' cuándo. Que no estamos locos, que sabemos lo que queremos. Todo un clásico de la música, pero es que la versión que le hizo Lérica y Belinda quedó así de chula.

sintiéndolo como siempre muy cerquita de ti. Y se ha convertido, bueno, pues en un éxito mundial. Esta superestrella, cosa que no me extraña, claro, es la superestrella de AI.

vistazo a lo que va a seguir sonando, por ejemplo, a las 9 en punto, en 6 minutos, Manuel Carrasco. También en la próxima hora va a sonar Pablo Alborán, Manolo García, Sergio Dalma. Ahora nos quedamos con el mundo de Efecto Mariposa.

Es ponerse todos a empezar, ¿eh? Pues eso, al final empieza con la cintura y termina el cuerpo entero, ¿no? Más conciertos para este verano, el 1 de agosto en San Fernando. 12.

Manolo García, pero que mañana sí, ¿eh? Así que ya está, ya queda nada, una horita solo. Viernes, fin de semana, Manolo García. Y ahora algo de mí, de Pablo Alborán.

música. Las 9 y 24. Saludos a ti que nos escuchas en el coche. También a ti que estás ahí en tu bar, poniendo tapita, que estás ahí en la cocina. Anda, mándame una, ¿no? Buenas noches, buen servicio. ¿Cómo?

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0: Morena con Sergio Dalma y con este clásico de Zúquero, que por cierto también está de gira por Andalucía,
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0: ¿Sí?
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0: Vaya, Marta Santos, vaya.

Asturias Marlon con Hachico, que es lo nuevo. Y otros veranos. Bueno, es que fue bailar esto a reventar, ¿eh? Con Karol G. Ay, ay, es que sí. Si antes te hubiera conocido, ¿qué habría pasado?

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se ha convertido en un himno, el Comando Canalla de Raúl. Y este sábado lo cantará en su concierto de Alcaudete, seguro que sí. Dando vueltas ahora con Raúl Alejandro a las

Nelly Furtado en este camino de los sueños. Y caminito el que voy a coger yo ya, ¿eh? Camino que me lleva mañana a volver a estar contigo aquí a las 6 de la tarde. Ya sabes que te quedas con mucha música. Feliz jueves y feliz verano. Saludos de Api Jiménez. Lo dicho, hasta mañana. Buenas noches, hasta luego.

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